0: ¿Cómo estás? Dime.
1: Babe, I wanna go to the baile. ¿Me llevas o no?
0: Bueno, mi amor, paso por ti como a las 7. Te arreglas, ¿ok?
2: Okay, honey, I'll be waiting.

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